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de mucha conciencia, de mucha cultura. Bueno, así se llegó a esta instancia. Hay que cuidarla, se sabe, esto de la democracia imperfecta o siempre perfectible, que hay que cultivarla y demás. Pero bueno, tendría que ser menos vivillos o menos ineptos, tal vez. No sé si son demasiado vivos o demasiado tontos los hombres y mujeres que nos gobiernan, que nos han gobernado, que nos pretenden gobernar. Pero también depende mucho del pueblo. El pueblo unido jamás será vencido, y esto es una realidad. Todavía estamos como tranquilos, esperando a ver qué pasa, ¿no? Latiendo ahí, expectantes con esta cuestión. Pero bueno, hay un sentimiento extra, sin ninguna duda, que es el campeonato del mundo, que nos tiene ahí firmes como candidatos, y eso también alimenta esta sensación patriótica. Por eso hay mucha bandera en los autitos y demás, pero también se las puede colocar en los frentes de los edificios, de los hogares, como una manera de celebrar este día tan, tan importante, que en el que no quisimos estar ausentes, justamente en buena medida por eso, porque trabajar es hacer patria, porque acompañarnos es hacer patria también. Luego oiremos la versión grabada ayer del himno nacional, interpretada por Claudio Toro de una manera extraordinaria, en lo que fue el cierre de la gala que propuso Cultura, o el municipio a través de Cultura, en el Cine Teatro Español. Linda noche, no sé si extraordinaria, pero muy linda noche, con un despliegue en el escenario de los alumnos y alumnas de la Escuela Municipal de Tango y Folclore, muy bueno como siempre. Y luego algunos valores del norte de Córdoba, que hoy serán parte también del escenario en el festival que se va a poner en marcha a partir de las 4 de la tarde en el Zoom. Bueno, hay esto y entre tantos otros temas para charlar con todos ustedes. Son las 8 de la mañana, 2 minutos, está Cristian Duarte en los controles, mi nombre es Fernando Cicerillo, y lo que he contado es simplemente, con poco preámbulo, algunos de los temas para el día de hoy. Esta mañana va a estar Claudia Saín con nosotros, que ya ha sido electa la presidente de la Unión Cívica Radical, y mañana asumen formalmente con un almuerzo del que nos va a estar hablando también. Señores, bienvenidos. Gracias por acompañarnos. Le ponemos música. Si pregunta...

Buenos días, ¿cómo les va? ¿Qué tal? Bienvenidos, estamos iniciando esta recorrida por la mañana de Pereyrina o desde Pereyrina para contarles todo lo que pasa por este lado de la provincia de Buenos Aires en una jornada sumamente especial hoy, como es el nuevo aniversario de la independencia argentina, de la libertad lograda por Argentina. Casi digo otorgada, no fue otorgada, fue lograda, fuerza de lucha,

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una canción alusiva, en este caso mérito absoluto del operador o error absoluto del operador, según como lo sienta usted del otro lado. Era Trueno, uno de los jóvenes de la nueva generación, junto a Víctor Heredia, con una voz magistral ambos, talentos puros, muy parecido a la canción Latinoamérica de Calle 13. Está con otro estilo, si se quiere, pero tiene que ver con jóvenes que tienen una conciencia distinta a la de muchos a la hora de cantarle a las cosas de Argentina. Milo J también tiene un estilo similar y varias canciones hablan de cosas que tienen que ver con cuestiones sociales de este bendito y maravilloso país. Es una fecha perdón, muy importante, muy cara a los sentimientos argentinos, como es el 9 de julio. 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

0: Pregunta de estos días. ¿Hay gente levantada a esta hora? ¿Hay gente que está trabajando? ¿Gente que está simplemente oyendo la radio? ¿Gente que el reloj biológico los ha puesto de pie? Uno nunca sabe. La ciudad está absolutamente tranquila. El movimiento es ¿al cuánto? Al 15% de lo que habitualmente sucede. Hoy ya no hay tantas transgresiones a la mañana, es decir, si venís por la derecha tenés paso porque no viene nadie, si venís por la izquierda no hay que cederle a nadie porque no viene nadie. Así es más o menos como está el panorama en la ciudad de General Villegas en este jueves 9 de julio de 2026. 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

0: Buenos días, Cizarelo, dice alguien por acá escuchándote en la camita, feriado largo, hasta el lunes no hay chamba, ¿eh? Que tengas un buen y bendecido día, cariños. Esto de chamba es, lo dicen los mexicanos, ¿no? No voy a la chamba. ¿Será que está cooptada por los mexicanos durante el Mundial o mucha novela mexicana? Vaya uno a saber. Bueno, viva la patria, además dice el cartelito. Qué linda mañana para disfrutar la patria. Estamos acá todos con la escarapela, ¿eh? Sí, hoy rabiosamente la tenemos, pero no por una cuestión de que uno dice, bueno, hay que andar, no se puede andar sin escarapela. No, no, se anda con escarapela porque se siente la escarapela naturalmente. Señores, 8:15 en esta hermosa mañana. Tenemos algunos consejos comerciales más y luego quiero que compartamos, invitarlos a compartir el audio de lo que fue ayer. La puesta en escena, Claudio Toro, uno de los hijos de Daniel Toro, con un caudal de voz impresionante, interpretó en vivo el himno nacional en lo que fue la gala, en la víspera, en la previa del 9 de julio.
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0: Ya pasaron 25 minutos después de las 8 de la mañana en este país. Increíble. Bueno, sigue habiendo gente levantada de temprano. Dice, ¿sabés por qué me levanté temprano? Para preparar mi propio locro. Gente también que en lugar de locro quiere mondongo a la española, mondongo. Está medio resistido el mondongo por mucha gente. Pues dicen, la textura que tiene, esas cosas raras, pero es muy rico. Cristian, no sos del team mondongo, ¿no? No, y además pone cara fea. ¿Has probado mondongo alguna vez? Nunca. ¿Y cómo sabés que no te gusta? Bueno, cosas que pasan, queridos amigos. Realmente es una comida muy rica, pero el locro, fantástico. Es muy rico. Bueno, hay gente que se está preparando su propio locro mientras escucha la radio. Hablando de escuchar, dijimos a la medianoche, habían pasado 2 minutos nada más de la medianoche, Claudio Toro, cordobés del norte de la provincia mediterránea, que vino a participar de este show que se dio anoche en el Cine Teatro Español, donde había bastante gente, unas 350 personas, aproximadamente 400, porque el medio estaba repleto y un poco más vacío en las salas laterales. Pero muy lindo show. El sonido ayer de Pacetti con la ornamentación de la pantalla gigante le da un toque impresionante. Estaba el volumen en su punto justo. Bueno, la verdad que fue una... Y además buena calidad la de todos los que han participado. Los locales la rompieron realmente. A la medianoche, como punto de inflexión de la gala, fue... la interpretación del himno nacional argentino por parte de Claudio Toro, que nosotros lo registramos de esta manera.
1: 210 años de la independencia nacional. Canta Claudio Toro, himno nacional argentino.

0: patria.
1: Escuchábamos a Claudio Toro, uno de los cantantes que hoy también va a ser parte de la movida festivalera que a partir de las 4 de la tarde tendrá lugar en el Zoom del Parque Municipal. Va a haber cantina a cargo de bomberos voluntarios de Piedritas, pero esto va a ser durante todo el día, porque primero está hay un descubrimiento de placas, 9 y media de la mañana, en el marco de los 210 años de la independencia. Eso por un lado. Somos muy jóvenes con la independencia. 210 años. ¿Y de democracia cuántos llevamos?
2: Nada,
1: ni 50. ¿Cómo no va a estar el país como está? Ya estamos entrando en la adultez, pero todavía venimos con resabios de gente que ha confundido libertad con libertinaje, claramente, y así la joda, ¿no? Los Adorni, los esposos de Sirio, otro nombre que se me Insaurralde, ¿no? Los Insaurralde y cuántos otros. Si esos robaron aparentemente o manejaban la plata que manejaban, ¿qué queda para los demás arriba y con los años que le están chupando la teta a este Estado, ¿no? Y acá vamos nosotros, lo que decíamos ayer, peleándonos por política como si fuesen mágicos. Fíjese, en todos los órdenes, cualquiera que entra en la política es raro que le vaya mal. Y adquieren un grado de soberbia, además, que es vomitivo. Pero ahí vamos, y cada vez que viene algún funcionario de la política, hay, de afuera, ¿no? Sobre todo, parece que hay que rendirle honores y se le maquilla la realidad. Y vienen y nos dicen y prometen y no hacen nada. Porque no pueden, porque no saben, porque no quieren, o porque ese es el método, generar problemas para mantenernos entretenidos con que después los van a solucionar, ¿no? Cosas que no se entienden. Y pasan los gobiernos y en algunas son igualitos, igualitos, igualitos. Fíjese que la ayuda social no cambia. ¿Por qué? Porque les convenimos pobres, seguramente. Si no, ¿para qué queremos tanto desarrollo social? Tanto. Pero en un país rico en suelo, en un montón de cosas, vives con muchísimo hambre. Es impensado. Pero bueno, hay toda una cuestión cultural, ¿no? Uno mira el Gran Buenos Aires y dice, ¿cómo puede vivir la gente apretada, atosigada, asfixiada en todos los sentidos? Iba a decir carente de servicios, pero acá no tenemos mucho que envidiarle, porque si vemos lo que es APSA, un desastre, si vemos que el gas le llega solamente a una mínima parte de la población, también carecemos de los servicios básicos, ¿no? Y en las condiciones que está el agua, bueno, estamos casi como la matanza en ese sentido. No estamos para andar tocando bocina por el centro, pero se vive distinto. Acá es otra cuestión. Pero allá, la gente, tal vez si reaccionara y viera que el camino puede ser salirse de la locura esa y buscar otras alternativas, cultivar la tierra. A ver, hoy también hay toda una cuestión que, nada, el que labura de labrador, el que va desde a poquito, es tonto. Si ahora podés hacer plata haciéndote youtuber, ¿no? O enseñando cómo cocinar, poniendo el teléfono parado sobre el paquete de harina. Mamá se filma con eso y ¿sabés cómo vende contenido? No es así, es como el fútbol, ¿no? No llegan todos y se complica la vida de ese lugar. Bueno, en fin, pero es tiempo. Hay un gráfico, algo con lo que explican. Dice, cuando pones una copa que está sucia, el contenido está sucio, debajo de una canilla con agua, le abrís la canilla y empieza a sacar de a poco la mugre. Pero llega un momento en que la copa queda transparente, porque toda esa mugre se fue de tanto que circuló el agua. Bueno, todavía está bastante sucia el agua en esa copa, socialmente hablando. Se ha limpiado bastante, pero bueno, vamos de un extremo a otro, estamos raros hasta para votar. Pero bueno, no deja de ser un país maravilloso. Señores, 8:36. Seguimos contándoles algunas de las bondades de nuestras firmas comerciales.
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En algunos minutos vamos a escuchar la palabra de Sergio Castro, que es quien condujo ayer la gala, vísperas de el 9 de julio en el Teatro Español. Es quien conducirá hoy el festival que va a tener lugar a partir de las 4 de la tarde en el Zoom del Parque Municipal en el marco del 9 de julio. Y hay un dato interesante que quería rescatar, es que hoy 9 de julio, este comentario para hacer una pequeña introducción sobre la música, hoy hubiese estado cumpliendo años Mercedes Sosa. Nació el 9 de julio de 1935 y murió el 4 de octubre del año 2009. Bueno, cumpliría 91 años, si la cuenta no me falla, Mercedes Sosa en el día de hoy. Estuvo actuando en Ahuel Penici, en una ciudad cordobesa del sur de Córdoba. Ayer se hizo una gala como acá, con la actuación de este extraordinario cantante, que en los próximos días, o está

creo que son 10 temas de Mercedes Sosa, entiendo que cantada por él, tal vez con alguna colaboración, desconozco ese aspecto. Pero la había homenajeado ayer y cuando terminó el recital, su presentación, algunos periodistas de esa localidad sureña de Córdoba le preguntaban, del sur de Córdoba, le preguntaban sobre ese detalle y decía, bueno, de Mercedes Sosa, ¿qué decir? Y justamente refería a que hoy, 9 de julio, es o sería el cumpleaños de Mercedes Sosa. Parece una fecha excepcional, hoy es un día muy rico de nuestros sentimientos y qué mejor que recordarla a esta tucumana maravillosa, de una de las voces más magníficas, no es la única, que ha dado la Argentina, que poder oírla en este momento.

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Anoche faltó una moto en bici, robaron, ¿eh? una moto más, otra 110 que los muchachos encontraron como oportuna y se la llevaron. Ayer fue en Isturiz y Roca, una moto color gris. Estamos tratando de charlar con su dueño para que nos cuente algunos detalles, pero es increíble, la sacan como agua entre los dedos, con una facilidad, con una valentía, con una impunidad tremenda. Otro tema, ayer también, a la mañana, madrugada, ya primeros minutos del nuevo día, la familia Longo fue víctima de un aparente intento de robo. Le reventaron a patadas la puerta. Bueno, luego voy a comentar algo, porque ayer el hijo de la familia Longo, Raúl, estaba muy molesto porque había dado aviso a la policía y hasta media mañana no había llegado un patrullero. Pero en realidad después se pudo aclarar, y quiero contarlo porque nobleza obliga y de eso se trata la información, poder contarles qué fue lo que pasó o lo que se cree que pasó realmente y por qué no habría llegado el patrullero a tiempo. Ayer cuando hablamos estaban justamente la policía trabajando en el tema cámaras, y creo que eso fue lo que permitió dar con quienes estaban o hicieron eso. El damnificado de la moto, en un ratito vamos a charlar con él, es una persona que la usa para laburar, hace reparto de delivery, gente que la pelea. Y insisto, y así sea el más rico de Villegas, el que tiene más millones en la cuenta, no hay derecho a que te roben impunemente. Estos muchachones que andan robando, que parece que lo hacen sistemáticamente, ¿qué pensarán de la vida? Y insisto, lo habíamos dicho hace unos días, te cortan al medio con un robo. Y por otro lado, lo que puede llegar a pasar si te encuentran robando, porque uno se harta realmente. No puede ser que haya tanta impunidad. Pero acá no hay, insisto, no es en contra de la policía el comentario, porque la policía los encuentra, saben. Hay una demora importante en el otorgamiento de allanamientos, una muy, muy llamativa demora, y piden, tráeme prueba, y son dos o tres días que estos pibes en 10 minutos te desarman la moto. Fíjese lo que pasó el sábado. El sábado a la tarde, a la madrugada se habían robado una moto y la fueron desarmando mientras corrían. Y no pasa nada. Tenés que tener la suerte que el papá o la mamá de ese delincuente la entregue. Y hasta así te entregan un pedazo de hierro con motor cuando vos tenías una moto que en algunos casos la gente hasta la está pagando. Bueno, es tremendo. Vamos a ver si podemos establecer contacto con el vecino damnificado para que nos cuente algún dato, si eso, y ojalá eso sirva de aporte para que pueda recuperarla.

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1: Comentábamos que entre las 9 de la noche y las 11 de la noche, de calle Roca, esquina Isturiz, muy cerquita del hospital municipal, faltó una moto. Y estamos en línea con la persona damnificada, es Esteban Mutuberría, a quien saludamos, agradecemos y de alguna manera saludamos diciéndole buen día. Esteban, no debe ser muy buen día, claramente. ¿Cómo estás?
2: Hola, Fer, ¿cómo andás? Buen día, sí. Bueno, es una forma de decir.
1: Seguramente.
2: Así arrancamos el Día de la Independencia.
1: Contanos que, bueno, obviamente te encontraste en algún momento de la noche con que la moto no estaba. ¿A qué hora la dejaste? ¿Dónde estaba? ¿Cómo estaba? ¿Y cuándo supiste que alguien se la había llevado?
2: Y, viste, Fer, bueno, vos me conocés, que yo hago de todo. Por las tardes tengo reparto de fiambres, que ando por los comercios y demás, con la moto y la caja. Terminé de hacer reparto, de trabajar alrededor de las 9 de la noche. Llegué a casa, saqué la caja, la guardé adentro, y la moto no la meto adentro, porque como tengo un nene chiquito, es un problema. Entonces siempre queda ahí en la vereda, sin la llave, por supuesto. Y a eso de las 11 por ahí, una vez que ya había terminado de cenar y demás con la familia, ya nos íbamos a acostar, había que seguir laburando, salgo para guardar la moto y ya no estaba.
1: Bueno, la habías dejado en la vereda, obviamente sin la llave colocada.
2: Exactamente, sí.
1: Bueno, pero claramente la llave, sin la llave y aún trabada, no es un impedimento para que roben.
2: No, motos, ya ¿no? Sabemos que eso no es impedimento para estos muchachos.
1: Bueno, a partir de eso hiciste rápidamente la denuncia, entiendo que la policía estuvo rastreando el lugar, pero sin novedades hasta el momento.
2: Hasta el momento sin novedades, sí, al toque hice la denuncia, se acercaron los muchachos de la policía hasta casa. Bueno, me trajeron hasta acá, hasta la comisaría, para hacer la denuncia con todos los papeles de la moto y demás. Y bueno, después nada, ahí en la espera de que pueda aparecer, pero bueno, sin muchas esperanzas, pues, te soy sincero.
1: Vos hacés reparto y solés tener una especie de caja atrás que la usás para el delivery. ¿La tenía colocada en ese momento o no?
2: No, la había retirado y la había dejado dentro de casa.
1: Bien. Esteban, ¿alguna característica de la moto que permita identificarla?
2: Es una moto Corben, modelo Mirage, 110, color gris. Estaba con el casco, como se suele poner, entre el espejo y el manillar del lado izquierdo. No, sin alguna calcomanía identificatoria, sin nada de eso. Es una moto de las más comunes.
1: Claro. Bueno, esto obviamente impacta directamente en tu trabajo, que para movilizarte sí. Dispones de tu vehículo, ¿no?
2: Sí, porque yo, más allá de la movilidad, es una herramienta de trabajo, que bueno, en la vereda tengo que resolver, porque si no me van a comer los piojos. Pero
1: bueno, vos sos como tantos vicenses, tenés tu trabajo a la mañana, trabajás a la tarde, y toda extra que aparece también la tomás.
2: Sí. Un busca vida, un busca vida.
1: Tal cual. Bueno, Esteban, no hay demasiado para agregar, para que la gente se ubique. Tu casa está ubicada en calle Roca, que es la que conduce del paso a nivel al hospital, e Isturiz, ahí sí. Nomás, frente al...
2: En la esquina ahí, antes de doblar hacia la entrada principal del hospital.
1: Bien, bueno, digo esto por si alguien ha visto un movimiento raro, uno o dos que han salido corriendo, que es lo común que hacen, o en alguna esquina que han intentado hacerle puente, algo así. que
2: aporten algún dato o alguien que yo no sepa que tenga alguna cámara de seguridad en el barrio. Yo estuve hablando con algunos vecinos de uno de la esquina, de la otra esquina de casa, que si bien el ángulo de la cámara no se ve la vereda de casa, como a las 10:30, 10:20, se ve allá atrás como que algo sale de la esquina, pareciera que fuera que sale de la esquina de casa y no una moto que pudiera venir desde el lado del hospital hacia el hogar de ancianos. Podría llegar a ser lo único que tengo hasta el momento, y no sé si habrá en el barrio alguien que tenga alguna otra cámara. Bueno, la gente de la policía dijeron que iban a revisar cámaras del municipio, que lo que hay, pero bueno, hasta el momento nada más.
1: Esteban, suerte, lo único que nos resta decir, y a disposición. Y otro dato interesante, lamentablemente ya no nos podemos confiar más porque no sabemos en qué momento y en qué lugar te dan el golpe, ¿no?
2: Sí, la verdad que ese es el sentimiento que tengo desde anoche a hoy, es eso, que por ahí uno se recrimina de, por ahí se confía en que nuestro Villegas de toda la vida sigue siendo el mismo, y la verdad es que no, que están pasando estas cosas, y uno por ahí se confía de más hasta que no te pasa una cosa como esta, que te pega una bofetada y te dice, loco, Villegas ha cambiado.
1: Sin duda, sí, y hoy no quiero llevarte al plano reflexivo, pero afortunadamente la policía responde porque las motos se suelen encontrar, pero lamentablemente están descacharradas, descartadas, sabemos, ¿no? Pero bueno, cuando te toca se siente distinta la cuestión, ¿no?
2: Claramente. La verdad que sí.
1: Sin duda.
2: La verdad que sí.
1: Esteban, gracias y a disposición.
2: Gracias a vos, Fer.
1: Que sigas bien.
2: Un abrazo.
1: Hasta luego. Hasta luego. Esteban Mutu Berriga, anoche, como dijo, entre las 9 de la noche y las 11 le robaron la moto. Las roban, pero en realidad no es robo, es hurto, se dice, porque la moto estaba en la vereda, se la llevan. Volvemos al mismo tema, ¿no? Hurto no tiene la misma pena que el robo. El robo, si te rompen una puerta, te sacan la moto adentro, te la roban. El hurto es, te la llevaron sin robar nada. O sea, el hurto es como si le sacás un caramelo a un chico, sin violencia, ¿no? Pero a vos, como este vecino, la moto te falta, en la práctica es lo mismo. Bueno, y no, pero fue hurtada, no fue robada. Es lamentable. Y además, insisto, la sensación de la impotencia que te da, ¿no? Y cuando te enterás muchas veces quiénes son los que roban, vos decís, pero este pibe robó una vez, robó dos, robó tres, ¿y la familia qué hace? La justicia, ¿qué hace? A veces se sospecha, y si usted supiera la cantidad que de pruebas que se le pide a la policía para otorgar una orden de allanamiento, es impresionante. Me dice alguien que ha estado en la fuerza pública, dice, al estar en la vía pública, hay robo calificado, se considera que es calificado, pero hurto calificado, no robo calificado, cuando te apuntan con un arma. Hay que plantearse cómo reforzar la prevención. Y bueno, primero, entre los vecinos, cuidarnos un poco más. Y pensar que Villegas cambió, pero no de decir, no, que está mal. No, y no hay que darle lugar a estos muchachos, y sí organizarnos para que estos no puedan seguir actuando, o por lo menos que no tengan la impunidad que tienen. No da para ir casa por casa a buscarlos, pero ver la forma de qué hacer, porque claramente hay un grupo no muy grande de ladrones. Fíjese que los que roban, más o menos las características siempre son las mismas. No son tantos los que roban. No debe ser tan difícil tener los medios controlados. Por ahí los derechos humanos dicen, y los están acosando a los ladrones. Pero ellos están acosando a la ciudad. Lo de Esteban Mutu Berriga, como tanta gente, Esteban trabaja y se la rebusca. Y voy a decir algo que no es un condicionante para él. Es un pibe que le falta un brazo. Y la verdad es que le pone el alma. Y lo digo, no tiene nada que ver, porque no es, ni siquiera lo menciona él. Pero lo digo yo porque a veces nos quejamos de llenos. Y es una persona que labura mucho. Así, trabaja todos los días. Como la señora a la que le robaron detrás de la UDI. Y insisto, así sea el más potentado económicamente de Villegas, no hay derecho a que te toquen lo que no es tuyo. Y además, estos que roban, digo, ¿en algún momento pensarán que se van a poner a laburar o le encontraron la vuelta? Porque viven con despiole con la policía, allanamientos 2x3, y ya empiezan a ser marcados como los delincuentes. No sé, será que han naturalizado vivir así, uno no se imagina eso. Pero bueno, lamentablemente es el panorama que tenemos. Encima todos los delincuentes están en el mismo lugar. Habría que censar ahí para ver dónde son. Bueno, habla de que la mayoría de las motos las encuentran en el Chaparral. Y es un refugio interesante para los delincuentes, pero no toda la gente que vive en el Chaparral es delincuente. Está claro eso, ¿no? Tampoco hay que romantizar la cuestión. Pero bueno, ahí sí es un caldo de cultivo para que descarten las motos, las desguacen y toda esa cuestión. Señores, ya está Claudia Saín. En unos minutos charlamos con ella en vivo y en directo. Es la nueva presidenta de la Unión Cívica Radical. Y mañana se hace la asunción. Yo dije presidenta, pero creo que para ellos es presidente, ¿no? Después se lo voy a preguntar. ¿Y dirá afiliados y afiliadas mañana? ¿O afiliados e incluso a las afiliadas? Bueno, el problema lo va a tener si tiene algún convertido que viene de otro lado y no citás el género y dice, me dejaron afuera. Es un problema. Nos pasa a nosotros para titular, muchas veces en distrito pongo alumnas y alumnos. Pongo alumnos, ya se sabe que son alumnas también, pero no falta quien te dice, che, ¿qué eran todos varones ahí? ¿No había mujeres? Y ese tipo de planteos lo hace gente que no tiene nada que ver con la política muchas veces. Queridos amigos, 9 de julio, Día de la Patria, lo estamos disfrutando al máximo. En un ratito charlamos con la anunciada y tenemos mucho más también para todos ustedes.
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0: Está con nosotros Claudia Esaín, ex concejal de la Unión Cívica Radical. Fue la poseedora de la última banca del centenario partido, como se dice. ¿Cómo le va, Claudia Esaín? ¿Qué tal?
1: Buen día.
0: ¿Todo bien?
1: Sí, sí, la verdad que todo bien, Fernando. Un poco resfriada, acompañando a todo el mundo exactamente. Pero bien, sí, como bien decías, la última concejal del radicalismo desde el 83 que se recuperó la democracia, es la primera vez que pasa que el radicalismo no tiene representación en el legislativo municipal. Pero bueno, es parte del trabajo que hay que encarar a partir de este día de mañana, que es cuando asumimos la nueva comisión directiva del comité, que es el motivo por el cual estoy hoy acá, ¿no?
0: Bien. Siempre las expectativas naturalmente son las mejores, pero en la práctica, en lo tangible, ¿cuáles son esas expectativas?
1: A ver, hay que trabajar muchísimo, muchísimo.
0: ¿Qué significa eso?
1: El partido está muy mal, terminó, digamos, en las últimas elecciones totalmente desdibujado en todos los niveles. Puntualmente en el local, que es lo que, digamos, más me atañe a mí y al grupo con el que estamos encarando esta reconstrucción, que creo que es esa la palabra que define a esta nueva etapa que iniciamos, que va a ser una reconstrucción difícil, nos va a llevar mucho tiempo, porque nada, el radicalismo se ha desdibujado, como dije antes, a través de los últimos años. No es algo nuevo, o sea, no es algo que pasó en la última elección, es algo que ha venido pasando a lo largo del tiempo. Y bueno, creo que con varios ahora presidentes o presidentes que asumen en estos días de la cuarta, hemos entrado en contacto y hemos decidido dar un empujón más, un trabajo más, no sé, como yo, que yo estaba ya casi fuera. Hemos estado hablando y decidido reconstruir desde las bases, empezando a respetar nuestra carta orgánica, nuestras normas, nuestras banderas, que las hemos ido olvidando a lo largo de estos últimos años en alianzas, en dirigentes que no respetaron esta carta orgánica, que no respetaron la postura de las bases o de lo que se fue diciendo. Y se fue desdibujando, vuelvo a la misma palabra. Y creo que, bueno, ahora es el momento de reconstrucción. Es como, bueno, por ahí hablo con términos muy de arquitecto, que es mi profesión, pero digo, es un edificio que está de alguna manera con muchas falencias, con muchos problemas, pero bueno, tenemos que volver a la reconstrucción respetando nuestras bases fundacionales, ¿no?
0: ¿Ese criterio fundacional no choca con la modernidad y con los cambios que...
1: No, creo que no.
0: Le exige la política?
1: Creo que no. O sea, las bases y el criterio de la fundación no quiere decir que no se va a adaptar a la realidad de hoy y actual, pero los valores no pasan de moda, no deben pasar de moda. Y creo que es a eso lo que me refiero cuando volvemos a las bases. Tenemos que volver a respetar los valores que dieron origen al radicalismo.
0: Hay una particularidad, no intentando perdón, poner la responsabilidad en los que estuvieron, pero se le dio una oportunidad a las nuevas generaciones del radicalismo en el plano local.
1: Sí, sí.
0: ¿No funcionó?
1: No sé, no, claramente no funcionó, pero seguimos en lo mismo. O sea, quiero aclarar que en esta nueva comisión la vicepresidenta es Josefina Vitti, una chica muy joven, y hay varios jóvenes en la lista que integramos este nuevo grupo que vamos a intentar reconstruir el radicalismo. Creo que los jóvenes son los que tienen que llevar adelante todo esto. Sí, con el acompañamiento de los veteranos, para ayudar, porque tal vez el no acompañar o dejar de lado a las personas con cierta experiencia hizo que se errara el camino. Pero creo que ahora, aprendiendo de los errores, intentaremos que esto cambie, que los jóvenes sean los que tomen la posta pero con el apoyo y el acompañamiento y de alguna manera la enseñanza de los más experimentados de alguna manera. Y bueno, esa es la idea, que preparar a la nueva generación o los más jóvenes o los que tienen menos experiencia en la política pero que están interesados en aportar para que sean los nuevos dirigentes para los próximos años.
0: Bueno, dos consultas. Por un lado, sí. Bueno, han comenzado más temprano que en otras oportunidades a trabajar de cara a la elección general del 2027.
1: Sí, primero más que pensar en la elección, o sea, obviamente que el punto final es eso, pero primero tenemos que empezar con la reconstrucción. O sea, no podemos empezar por el techo sin empezar por las bases. Creo que tenemos que primero fortalecer todo lo que es el radicalismo, la reconstrucción, empezar a trabajar con los pueblos, que claramente es algo que estamos con deudas, y en ese sentido, así que hay que trabajar muchísimo, hay que trabajar mucho, mucho, mucho para que el radicalismo vuelva a ser una opción clara para los ciudadanos, para la gente.
0: ¿Hay repatriados y repatriadas?
1: Yo no creo que sea ese el término, pero son todos bienvenidos. No hay que sacar viejas cuentas y todo. Yo creo que esto es borrón y cuenta nueva. Todo aquel que quiera participar, siempre teniendo en cuenta esto que estoy diciendo, de respetar los valores del radicalismo, la Carta Orgánica, que prepararnos primero reconstrucción interna para poder proponer algo claro y que sea elegible por la gente.
0: El otro tema es que mañana, viernes 10, es la asunción.
1: Así es, mañana viernes 10.
0: Y no será un simple acto, además.
1: No, esperamos que no. Vamos a contar con la presencia del presidente del Comité Provincia, Emiliano Balbín, que fue por eso que tuvimos que acondicionar las fechas, porque inicialmente lo pensábamos hacer la semana pasada, pero bueno, hablando con él nos dijo que le interesaba estar, porque está en la misma postura, o sea, la reconstrucción del radicalismo, que le interesaba estar y empezar a acompañar y recorrer toda la provincia, cosa que ya está haciendo. Y bueno, nos acompañan y nos van a acompañar varios dirigentes de toda la cuarta, todos los que puedan venir, teniendo en cuenta las distancias. Pero bueno, hay varios que ya han confirmado, algunos que por el cambio de fecha no pudieron estar, pero la idea es que Emiliano nos acompañe mañana al mediodía, que bueno, va a ser un acto muy tranquilo, muy nada demasiado formal, y luego nada, comeremos algo para arrancar con buenas ondas la nueva etapa.
0: Está bueno, uno ironiza con el tema del choripán, habrá seguramente.
1: Seguramente, y alguna otra cosita también.
0: ¿Me puedo adelantar alguna bondiolita?
1: Sí, algo? Por supuesto, bien. Unos sanguchitos de bondiola y tenemos unos cocineros de primera.
0: Sí, se hizo la parrilla nueva ahí en el
1: comité, sí, ¿no? Sí, eso se hizo hace unos años. Sí, se hace varios años. Una parrilla bastante generosa que todavía no hemos podido llenar.
0: Claro, pero cuando comer asado era otra historia.
1: Lo que pasa es que
0: ahí cuando arrancó la obra era más fácil comer asado.
1: Sí, y una vasca diseñándome a lo exagerado. Pero bueno, nada, ahí está. Todo lo que se construye bien queda y ahí está firme. Así que nada, hemos estado trabajando bastante estas últimas semanas. Limpiando, tratando de recuperar varias cosas que se habían deteriorado muchísimo en lo edilicio del comité, pero bueno, de a poco vamos acomodando y limpiando y preparándonos para esta nueva etapa, que va a ser difícil, claramente va a ser difícil.
0: Bueno, pero se los nota con ganas. De hecho, en este contexto, estar apostando tan fuerte es
1: porque precisamente, porque somos optimistas, básicamente. Yo soy una empedernida, porque si no, no podríamos estar, porque ves contextos y decís, me quedo en mi casa tranquila. Y no puedo. Creo que a la medida que tenga energías y todavía crea que pueda aportar algo, todos tendríamos que hacerlo y trabajar por el bien de todos, básicamente. O sea, hay mucho para hacer, hay muchísimo para hacer, muchísimo.
0: Le iba a preguntar cómo ve al general Villegas de hoy, pero no, la pregunta sería, la reformulo. ¿Siente que a este Villegas de hoy le falta algún radical o la mística radical en el Consejo Deliberante, en algún lugar del Ejecutivo?
1: Sin dudas. Puedo hablar del Consejo Deliberante porque, digamos, es lo más probable. hoy día, bueno, hoy día ya no, lamentablemente no, pero creo que sí, falta muchísimo, falta la discusión, falta la discusión bien entendida, con aporte de ideas, con esa cosa de elaborar proyectos, de discutirlos desde la preparación, no desde la chicana política sin sentido. Falta mucha preparación. Yo lo que veo, la verdad, que no existe debate, no hay nada que nos incite a pensar en otra salida, en otra solución. Hay muy poco debate. La verdad que otra vez el Consejo Deliberante se ha transformado en algo, como decíamos antes, casi una escribanía, donde se hace solamente lo que el Ejecutivo decide, se tratan solamente esos temas, porque como se han armado estas mayorías absolutas, hacen que no se pueda discutir temas desde otras posturas, ¿no? Cosa que cuando yo fui concejal, la verdad que se trataban todos los temas, o casi todos. Era muy raro que los temas quedaran perdidos en el listado de los temas en comisión. Y ahora pasa eso, no hay debate. Yo estuve en la última sesión cuando se trató la rendición de cuentas y faltó debate. Faltó mucha discusión, mucho aporte, no sé cuál es el tema.
0: ¿Tendrá que ver con la preparación o la falta de preparación de los...?
1: ¿De los concejales? No lo sé, la verdad, si es falta de preparación o han optado por no debatir. Desde la idea, la chicana y la cosa sin sentido y hablar sin sentido no sirve tampoco. O sea, hablar para una cámara no tiene mucho sentido. Yo creo que lo que hay que debatir es con datos, con preparación, con ideas, cosas que están faltando, me parece, últimamente.
0: Lo último, estamos hablando con Claudia Esaín, ex concejal de la UCR, quien va a asumir formalmente la nueva designación, que es la presidencia del comité. La última pregunta tiene que ver con esto. Entre las cosas que destacan al radicalismo, que discuten, porque son orgánicos, dicen muchos, etcétera. Pero ha pasado muchas veces que en la base, en Villegas, se piensa de una manera, se trabaja de una manera, y después el mandato de arriba, ustedes son orgánicos, cambia la cosa y eso genera quiebres, disgustos. ¿Que van a ser un poco más autónomos esta vez?
1: Bueno, esa es la idea de lo que te decía al principio, que nos hemos juntado por lo menos la cercanía de la cuarta sección electoral para eso, para que las bases sean las que decidan, no cuatro dirigentes arriba, nuestros mayores, como decía el recordado Diego Telechea. Necesitamos que las bases sean escuchadas, que los comités regionales, que los distritos sean escuchados y que sean tenidos en cuenta. Y nosotros tenemos que actuar en consecuencia si no nos hacen caso, si no nos escuchan, cosa que hemos sido muy pasivos en eso. Hemos acatado las supuestas decisiones orgánicas, que algunas no lo fueron, que fueron decisiones de entre cuatro o cinco en una reunión y no con la convención, que tenemos mecanismos democráticos para elegir y decidir. Y las últimas no fueron hechas así, las últimas decisiones, la conformación de Somos y un montón de cosas que pasaron, no fueron hechas en convención y por lo tanto no tienen el respaldo que requiere el radicalismo, ¿no? Y por eso te decía desde el principio, volver a las bases, donde las bases, o sea, el distrito se ha escuchado, cada distrito se ha tenido en cuenta, porque lo que nos pasa en Villegas pasa en otros lados, en algunos con mayor gravedad o menos gravedad, pero la realidad que hemos perdido esa escucha que tenía el partido hacia sus bases y bueno, eso es lo que tenemos que recuperar. Que no pase lo mismo, y si vuelve a pasar o intentan pasar, tomar las medidas necesarias como para esos dirigentes no estén más.
0: Lo último, un mensaje, no, es de un oyente genuino, ¿eh? Dice, no soy radical, pero felicito a Claudia Esaín por su claridad y compromiso. Y dice, bueno, ojalá que haya más personas así, de esta manera.
1: Muchas gracias al oyente que manda el mensaje. Y la realidad es que hay muchos, hay algunos que les cuesta empezar, creo que se van a ir acoplando de a poco. Mucha gente no está decidida a participar hasta que no ve tal vez el trabajo. Y es entendible porque, nada, hemos sufrido demasiadas desilusiones, no solamente en el radicalismo, sino en todo lo que es la política como ciudadanos. La política nos ha estado desilusionando sistemáticamente desde hace mucho tiempo, y la idea es que empezar a cambiar eso. Va a ser lento porque no es fácil, pero bueno, hay que hacerlo, hay que intentarlo.
0: Bueno, mañana comienza materialmente, formalmente, ese camino.
1: Así es. Invito a todos los radicales afiliados y no, porque a veces hay unos problemas con el tema de las afiliaciones, pero los que sean, que les interese, los invito al comité. Mañana a partir del mediodía vamos a estar ahí. Como bien dijiste, algo para picotear habrá, y básicamente empezar a escucharnos y charlar sobre lo que queremos para el futuro de Villegas, primero, y luego del resto, ¿no?
0: Bien, Claudia Sain, gracias por haber venido hoy en el Día de la Independencia.
1: Eso, feliz Día de la Independencia, bien, a todos.
0: Va a participar del
1: acto. Así es la idea de ir para allá ahora.
0: Bien, bueno, como vecina lo hace, en este caso, como autoridad radical. ¿Cómo vecina?
1: Soy vecina, soy a partir de mañana autoridad radical, pero básicamente una vecina.
0: ¿La motivan estas fechas así?
1: Me gustan, sí, sí.
0: La verdad. Vive como una fiesta, realmente.
1: Sí, sí, sí, sí.
0: Bien, ¿y está un poquito motivada por el Mundial o no?
1: Bueno, eso por supuesto.
0: Son preguntas frívolas acá, salimos de la formalidad de la nota.
1: Sí, bueno, ya superamos lo del ataque de corazón masivo, creo que hubo el otro
0: terrible,
1: día.
0: Terrible, fue.
1: Nada, yo debo haber hecho surcos en mi casa caminando sola, dando vueltas alrededor del televisor, pero todos nos pasó algo.
0: Mucho pacto con Dios y con el diablo. La gente, mucho.
1: Fue muy duro, sí. Muy difícil, pero bueno, es la épica futbolera la tenemos todos, va, creo yo. A mí, la verdad que miro fútbol, básicamente la selección, no, en general no lo hago. Me gusta más el tenis que el fútbol, pero la selección a muerte. A muerte.
0: Bueno, mañana, pasado
1: mañana. Disfrutarlo. Sí, sí, tengo que ir primero. Vamos a Bragado, a la asunción de la nueva comisión también de Bragado, y a la tardecita ya, si Dios quiere, estaré de vuelta acá.
0: Sí, hay que estar a las 10 firmes.
1: Sí, sí, con el tiempo suficiente para poder instalarnos frente a la tele a disfrutar del partido y de todo esto que es.
0: Es tan lindo.
1: Es muy lindo. Sin duda. Es muy lindo.
0: Muchas gracias.
1: Gracias a vos,
0: suerte,
1: Fernando.
0: Mañana.
1: Gracias.
0: Nos vemos. Claudia Sain, la nueva presidenta de la Unión Cívica Radical, mañana al mediodía asumen. Y a su término, bueno, habrá cosas ricas para disfrutar.
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Le recuerdo, en este día patrio tan especial, todavía hay tiempo, un ratito más, no mucho más, para que puedas hacer la reserva de la porción de locro de Marta Moreno. Iba a decir, es una locrura, pero qué poco original, ¿no? Se sabe que es extraordinario. Bueno, me contaba Marta, estamos a pleno. Pero antes de irnos, la vamos a ver si nos atiende Marta para que nos cuente un poco más. Donde hay un buen pan, hay un buen locro. El locro de Marta Moreno, hay que comprar el pan ahí también, que es buenísimo. A mojarlo en la cazuela, preferentemente de barro. Me acuerdo mi abuelo cuando compraba locro. Allá no, en Bedia no había Martas Moreno. Y le decía, abuelo, leí por ahí que era el locro se come en cazuela de barro, esto de plástico barato. Y mi abuelo me decía, nene, pobre y delicado, mucha desgracia junta. Comé y callate. Y tenía razón. Y bueno, y le dábamos al locro con una cuchara que era en ese momento, eran las primeras tramontinas, me parece. Y no eran tramontinas.

0: el aluminio te hacía como, te generaba como una electricidad, ¿eh? No sé si era porque tenía plomo en alguna muela, porque era muy ordinario, pero no era fácil, ¿eh?, ir a la casa de mi abuelo, que discutíamos mucho por, mi abuelo tenía una fuerte pertenencia política a un espacio, y yo bromeaba contradiciéndolo, y un día me expulsó de la casa. Si digo de qué palo era mi abuelo, me decía, ah, mirá dónde venís. Bueno, lo voy a decir, mi abuelo era recontra radical, pero muy radical. Yo coleccionaba, esto es un dato curioso, yo coleccionaba, en esa época los aviones tiraban papelitos cuando había ferias, venía un circo. Coleccionaba eso, coleccionaba almanaques y otras cosas más. Y a dos cuadras de mi casa, siempre me acuerdo de esto porque es real, de mi casa para el norte había una iglesia evangélica, que era todo un tema en ese momento. Y de mi casa para el sur había un comité peronista. Y un día paso y traigo un... vi un señor vestido de militar arriba de un caballo pintado con una señora rubia al lado. Digo, los Reyes de España. Era Perón y Evita. Y aparecí con el póster de Perón y Evita sin saber quién era. Digo, mirá, abuelo, mirá qué lindo dibujo. Me echó pero como un perro. Y hablando, fue todo un tema, ¿eh? Porque reunión familiar, si fíjate, te pibes, ¿qué le está pasando a este chico? Hacelo exorcizar. Bueno, a ese nivel era mi abuelo. Pero bueno, comíamos unos locros riquísimos, bárbaros. Y insisto, no teníamos la suerte de tener envidia en esa época a Marta Moreno. Hoy que la tenemos acá, no perdamos la gran oportunidad de comer un rico locro. Mire, le hice una historia familiar que no le debe importar absolutamente a nadie. 52-60-53 para hacer patria. Una manera de hacer es comiendo el locro de Marta Moreno. Y la otra, disfrutando de lo que resta para los actos patrios. En algunos minutos ya se está descubriendo una placa en la municipalidad. A las 10 es el acto en el parque municipal. Después hay domas y otras cuestiones. Y a las 4 arranca el gran fogón. Uno de los artífices del fogón este año es Sergio Castro, un conductor de mucha trayectoria, hombre que se lo puede ver en Argentinísima, y este año llegó a conducir en la Plaza Próspero Molina el Cosquín, después de tantos años. Bueno, es quien anoche condujo la gala y al término de la misma charló con nosotros de esta manera.
1: Todo muy emotivo, ¿no? Cantar el himno, ver la bandera nuestra, son fechas que nos tocan muy profundamente, ¿no? Y creo que el folclore, que es a lo que nos dedicamos, es la musiquita esa que también nos conmueve, nos acelera el corazón. Y bueno, anoche vivíamos ya la fiesta de noche de gala y ya hoy esperando este 9 de julio con los cuatro de Córdoba, con Claudio Toro, con Fejumas, con amigos y bueno, con todo el pueblo de Villegas que venga a celebrar al Zoom este acontecimiento que realmente es imperdible.
2: Algo importante, el sentimiento de patria, odiosa comparación, pero en el medio de esta fiebre mundialista es como que cobra más vida, ¿no?
1: Sí, empuja un montón, la verdad que sí, estamos muy contentos, ¿no?, de todo lo que hemos, y lo que hemos sufrido para esa hazaña, ¿no?, deportiva. Como creo yo, hace un ratito nombraba, ¿no?, a la madre de la patria, María Remedios del Valle, como lo han vivido Belgrano, San Martín a la distancia, haciendo sus pasos, sus cabalgatas, sus caminos, sumando gente como el Ejército del Norte, don Martín Miguel de Güemes. Ha habido un conjunto de gente apasionada para defender nuestra identidad y lograr nuestra independencia. Y bueno, creo que esto se equilibra un poco con lo que está pasando, ¿no?, con este equipo de fútbol que nos conmueve, que nos emociona, porque estábamos casi afuera y apareció el milagro.
0: Quiero cerrar con esto. Lo que va a suceder este 9 de julio a partir de las 4 de la tarde en el Zoom, que será posterior a todo un evento importante. ¿Qué nos puedes decir de los artistas que vienen con vos, a los que venís presentando?
1: Bueno, van a encontrar en Fejumas una banda sonora actual, con arreglos vocales muy interesantes, que bueno, lo hemos dejado como plato de la frutilla del postre, ¿no? Así que los cuatro de Córdoba, ¿qué más podemos decir de esa trayectoria? Víctor Hugo Godoy, el Choya, el Meco, bueno, y esa suma de Leonel Pacheco. Claudio Toro, el hijo de Daniel, sin duda alguna heredado, ¿no?, un caudal de voz que nos recuerda a aquel nombrador Rodrigo Celarrayán, estas fuerzas de la juventud que trae desde el norte de Córdoba.
3: y vamos a vivir un momento hermoso. Así que sean todos bienvenidos, ahí nos vemos. El Zoom nos espera y la entrada es libre y gratuita. ¿Qué más se puede pedir?
2: Linda manera de romper la rutina de una fecha como esta.
3: Es así. Un abrazo a todos, que viva la patria. Y bueno, gracias a vos por difundir lo nuestro, por el espacio que compartís con Horacio Betanzo ahí, hablando de folclore. Y bueno, que no se pierda nunca nuestra identidad.

Escuchábamos a Sergio Castro, es la persona que va a estar conduciendo hoy el gran festival en la tarde. Vienen los cuatro de Córdoba. Yo me quedé, hoy tenía ganas de poner al aire una anécdota que nos la contó, creo que es Godoy el cantante, si mal no recuerdo. Lo miro al operador y me dice: yo sabes, Fernando, que no te puedo salvar. Cristian sí es un rescatista del Titanic, te tira el salvavidas, pero de plomo. Así que, pero es muy buen operador, que para eso, en eso se destaca. Creo que es Godoy el apellido de los cuatro de Córdoba, que tiene. Hay una canción que se llama Ella y el bar Sorocabana. Y en una oportunidad Horacio Betanzo, que es muy amigo de todos estos muchachos, estaba en Cosquín, estaban por comer un cordero y le dice, lo pone al aire. Y este señor, en una entrevista que hicimos, nos cuenta la historia de Ella y el bar Sorocabana. Y dijo, voy a contar cosas que nunca conté. Tampoco, creo que era Graciela el nombre de la mujer. La conoció en el bar Sorocabana, la mujer estaba con alguna militancia en la época militar y se tuvo que ir del país. Y contó en esa entrevista que había cantado en España y tenía la ilusión de verla porque ella estaba allá o está allá todavía. Nunca más la vio y fue, según dijo acá en la radio, su gran amor. Bueno, este señor, integrante de los Cuatro de Córdoba, hoy está actuando, va a ser uno de los números centrales en el Zoom. Por eso mire la historia linda que tenemos. Hacia acá para contar, mire, por eso nos dedicamos a hablar, ¿no? Porque es lindo hablar. Nunca la pala, pero siempre hablar. Tenía un compañero de trabajo, Gaspar Fabres, Luis Gaspar Fabres, que siempre decía, hay gente que nació para pensar y otra para trabajar. Por eso está el que piensa cómo se tiene que hacer el pozo y el que hace el pozo. Bueno, y se ve que me ha influenciado. Señores, las 10 menos 5 en todo el país. Tenemos música, fragmento de canción y después ya casi sobre el final emprendemos la retirada. Pero no sin antes charlar un ratito con Marta Moreno.

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2: Nos quedan pocos minutos, pero nos vamos a ir a puro sabor. Por eso está del otro lado, entre cacerolas y condimentos y talento, Marta Moreno. Marta, buen día. ¿Cómo te va?
3: Buenos días, Fernando. ¿Qué tal? ¡Viva la patria!
2: ¡Viva la patria y viva ese locro!
3: Sí, que viva, por favor. Están vivas mis ollas.
2: ¡Qué lindo, qué lindo! Bueno, contanos cómo viene todo.
3: Muy bien, la verdad, muy bien. Y estoy contenta por la respuesta de la gente siempre. Tengo mis clientes fijos y siempre hay clientes que se van sumando porque les gusta lo que yo hago. Y ese es un muy buen aplauso, la verdad.
2: Sin duda. Marta, recién comentaba, hice referencia a una historia personal con mi abuelo. Yo había escuchado en algún lado que el locro, cazuelita de barro, preferentemente. ¿Es así?
3: Y sería lo ideal. Ajá. Yo cazuelita de barro para entregarlas no tengo, pero sí las entrego en unas marmitas térmicas y así aprovechamos para ponerle el kikirimichi afuera pegadito como para el que le gusta más picante, que le dé el toque, así que va con todo incorporado.
2: Bueno, te cuento algo, que me rompí la cabeza por el kikirimichi, no me acordaba el nombre y era, es lógico, no es fácil.
3: Eso, kikirimichi.
2: ¿Qué es eso?
3: El picante, la salsita picante, que siempre te cuento que es para sacar, porque como antes se hacía con cualquier bicho que las chinas tenían en su casa, en su rancho, entonces el kikirimichi era para sacarle un poco el sabor salvajado de cualquier animal que se le ponía. Entonces se puso esa salsita picante como para darle el toquecito de sabor.
2: Claro, y hay un anexo que...
3: El famoso umami, como ahora el nuevo término gastronómico que se usa tanto.
2: Ah, mira vos. Y concretamente le da el toque picante.
3: Claro, le da el toque de sabor.
2: Bien, bien. Esto se riega con vino. Más allá de que cada uno lo come como quiere, ¿no?
3: Más vale, seguramente. Hay gente que lo come hasta con agua, no importa. Pero un buen Malbec sería el combo perfecto.
2: Bien, lo vamos a tener en cuenta. Marta, sí, son las 10 de la mañana. ¿Hay tiempo todavía para reservar alguna porción?
3: Sí, algunas quedan, no muchas ya, por supuesto, pero algunas quedan porque siempre hago un poco de más, porque siempre hay amigos que se suman y, bueno, también me gusta invitarlos. Así que siempre tengo alguna más.
2: Bien, bueno, está el 9 de julio están el locro y el locro de Marta Moreno.
3: Exactamente, bien, así.
2: Excelente. Así, Marta, ¿nos recordás?
3: Solamente sí. Dos ediciones al año.
2: Claro.
3: Yo hago el 25 de mayo, 9 de julio.
2: Esta es la última. Clásico. Claro, esta es la última.
3: Sí. Sí. En la última del año.
2: Claro, ayer hablaba con alguien y me decía, ¿cuántas navidades me quedarán de vida? Y yo ahora pienso, ¿cuántos locros de Marta Moreno nos quedarán por disfrutar? Si son dos
3: hasta que me dé, hasta que Dios me diga basta, voy a cocinar.
2: Excelente, excelente. Bueno, y además lo haces muy, muy bien. Marta, bueno, como se dice en la escuela, despacito y sin correr, el número de teléfono para que la gente pueda llamar.
3: Y el que llamen a mi celu, que es el que estoy en la cocina siempre, que es el 52 60 53.
2: Excelente. Marta, muchas gracias. Saludos al resto, bueno, del equipo que trabajan también.
3: Muchas gracias. Muchas gracias. Que viva la patria otra vez.
2: Gracias igualmente. Claro que sí.
3: Un abrazo. Chau. Un abrazo para todos.
2: Igualmente.
3: Adiós, adiós.
2: Chau, chau. Marta Moreno, le decía, Marta, vamos a salir al aire. Fernando, estoy a pleno con las cacerolas, no sabes lo que es esto. Y bueno, le pedimos un minutito nada más para salir al aire, que valía la pena.

0: Reitero el número de teléfono de Marta, 526053, para quienes nos lo están pidiendo. Señoras y señores, llegamos al final. Disculpen alguna desprolijidad tosiendo al aire, pero estoy al límite como mucha gente, ¿no? Está de moda engriparse. Todo el mundo está igual. Nosotros nos vamos. Cristian Duarte estuvo en los controles. Hemos hecho patria. Hay que pasar a buscar los pasteles de dulce de batata, ¿no? Cristian, ¿sí? Bien, perfecto. Bueno, gracias a quienes nos han sorprendido con esa comida tan rica también, ¿eh? A disfrutar la patria y a honrarla haciendo lo que mínimamente nos corresponde, ¿no? Tratar de mantener limpio nuestro perímetro, esforzarnos por ser un poquito mejor personas, aunque el contexto no ayude demasiado, y bueno, el resto se sabe. Maravillosamente argentinos, y no por una cuestión de ego, como cree buena parte del mundo, sino porque realmente sabemos lo que significa esta patria. Pero si no la honramos, no la cuidamos, si nos siguen pasando estas cosas que nos pasan en la ciudad, que nos levantamos y te afanaron la moto, y el otro que no cuida el perro. Cierro con esto. Ayer a la tarde, a la mañana, cerca de el mediodía, en la esquina de Rivadavia y Parra, a una cuadra de Arbas Hermanos, había un perro de tamaño mediano tirando a grande, color negro, sentado, como se sientan los perros, con todo el pecho y la panza como si fueran bolas infladas sangrándole. Le chorreaban mocos al perro, obviamente, de la nariz. Y con una mirada de esas que no todo el mundo logra percibir, logra conectar. Bueno, alguien que nos pidió que mantengamos en reserva su nombre, se detuvo, pidió el número de teléfono de María Jau. Rápidamente María Jau llegó al lugar. Al lugar llegó Damián Bereciarte. Hubo una persona que dijo: hagan con este perro, que no sé ni de quién es, lo que haya que hacer. Y asumió el costo, obviamente, porque lo tiene. Bueno, lamentablemente, en cuestión de horas, al perro lo tuvieron que dormir porque lo que tenía eran tumores, pero ya explotados. Ayer escuchaba a alguien decir que muchas veces los perros, porque ese perro no llegó ahí volando, o alguien, sabiendo que se moría, lo descartó en la esquina, o el perro, por instinto, supongo, sabiendo que ya le quedaba poco de vida, salió como a pedir ayuda. Y por algún motivo, esas situaciones se las encuentra gente que tiene un costado angelical, si se quiere. Soy de los que suele pensar muchas veces: che, se da por los animales mucho cuando hay pibes con hambre y descalzos en Villegas. Pero cuando uno piensa que esos son seres sintientes y totalmente indefensos, como cuando ves que hay gente que tiene un caballo, está criando algún animalito, pero lo deja a la intemperie, no le da agua siempre, al rayo del sol cuando hace calor, o como en este caso, si ves un perro que está con un tumor, si no lo vas a poder cuidar en el último de los casos, lamentablemente es preferible sacrificarlo que llevarlo al extremo de su dolor. El perro se iba a morir, quizás se moría hoy, pero ayer por lo menos se murió con una inyección letal, que sin dolor, sintiendo por lo menos en el último instante de su vida que alguien lo quería, lo acariciaban, no se murió solo. Y todo el otro sufrimiento, bueno, digo estas cosas porque quizá esto tiene que ver también con la patria, tratar de ser un poquito mejores. No mirar para otro lado y comprometernos un poco más socialmente. Dejar de hablar tanto durante el mate o la charla familiar, de decir, ah, porque este, aquel, y el otro no sé cuánto, y mañana. Yo leí una frase hace poquito que le puedo asegurar que cada vez que tengo pereza la menciono y arranco. El mundo se cambia poniendo el cuerpo. Hablando está todo bien, siendo un genio de la proyección, pero si no pones manos a la obra, esto no se cambia. Si uno no ejecuta lo que piensa, esto no se cambia. Por eso digo, vamos a tener una patria mejor cuando nosotros mínimamente seamos un poquito mejores. Y destaco lo de María Jauques, a quien nombro permanentemente. A Pavi hace un trabajo excepcional también. Es gente que... La palabra sin fines de lucro es porque no hacen plata con eso, todo lo contrario. Ayer eran las 12 del mediodía, María Jau, supongo que debe tener que cocinar. Estaba levantando un perro. Después llorando porque se había muerto el perro. O sea, no solamente la erogación económica, sino también las frustraciones que calculo que van haciendo mella en el organismo, ¿no? ¿Cuánta gente con cáncer que te dice, lo digo porque me consta, me enfermé tal día por un gran disgusto? Imagínate la acumulación de disgustos. Cuando la gente, insisto, cuesta entender cómo se puede ser tan cruel con los animales. Hay veces que te dan ganas de pegarle algún tate quieto a los, y es lógico, pero entrarle de lleno a la crueldad es complicado. Bueno, en fin, estas cosas tienen que ver también con hacer una patria mejor. Tratar de ser todos los días, pero un poquito mejor. Y recuerde que el mundo cambia poniendo el cuerpo. Está lindo hablar, pero hay que actuar. Señores, tampoco es que estamos dando clases de moral, para nada. Es simplemente compartir un pensamiento. Simplemente. No ha faltado quien me diga, pero ustedes hablan nada más. Bueno, también es verdad, ¿no? Pero desde el lugar en que estamos, tratamos de acompañar con estas cuestiones. Mañana, si todo sale como esperamos, a las 8 aquí estaremos. Chao.
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Oasis en Conexión Aspen con Wonderwall. Es un buen momento para preguntarte. Llegan aires así como canadienses y también de, ¿cómo decirlo? De una cierta forma plantarse, ¿no? Ante los dichos del presidente Donald Trump cuando les dijo, ustedes van a ser nuestro próximo Estado 51. Ahí Bryan Adams agarró la guitarra y dijo, no, para nada. Así que escuchá, presta atención a la letra. Esto se llama justamente Estado 51 y a las 10:27, te digo, es lo nuevo de Bryan Adams en el aire de Aspen. Subí el volumen.

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1: A las 10:33 el cielo está algo nublado en la ciudad de Buenos Aires. Hay 14 grados 4 décimas de temperatura, la humedad de 60%. El cielo estará mayormente nublado hacia la tarde con una máxima de 17 grados. Te cuento cómo viene el feriado, este Super XL. Mañana viernes vamos a tener una mínima de 7 grados, una máxima de 14 grados. El pronóstico ya no anticipa lluvias y el cielo va a estar nublado durante todo el día. El sábado puede que venga el sol, tendremos más frío, una mínima de 6 y una máxima de tan solo 15 grados.
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1: Muy bien, hoy es 9 de julio, feriado. ¿Cómo están pasando ese día de la independencia? Con buenas canciones, eso es lo que nosotros, como cada mañana, ya estamos súper dispuestos para meternos en nuestras efemérides. Un viaje en el tiempo con algunos de los momentos más destacados que pasaron un día como hoy en la historia de la música internacional. Nuestro viaje comienza hoy en 1983. ¿Y sabes una cosa? En ese año y en este día, las radios del mundo no tenían otra canción. Bueno, la repetían, sonaba en todas las radios. Todos querían tener el hit del momento. Y el hit del momento era de una banda que venía de Inglaterra. Eran tres muchachos jóvenes, ¿eh? Andy Summer, Stuart Copeland y Sting, que llegaban a lo más alto del Hot 100 de Billboard. Fue su único número uno y se quedaron literalmente a vivir ahí en la cima durante 8 semanas consecutivas. Lo mismo pasó en Canadá y en su Reino Unido natal, donde también, bueno, llegaron a lo más alto. Después te cuento la historia de la canción, pero ahora vamos a darle play a Every Breath You Take.

¿Sabías un detalle oscuro de este clásico? Bueno, mucha gente la adoptó como la canción romántica por excelencia para sus bodas, pero el mismísimo Sting confesó que la escribió en Jamaica, en la misma casa donde Ian Fleming creó a James Bond. Mirá, tras su doloroso divorcio con Frances Tumulty, esta claramente no es una canción de amor, es la historia de un acosador marcada por los celos y el control. ¡Qué película, ¿no? Bueno, Every Breath You Take llegaba a lo más alto un día como hoy, de 1983, The Police, a pleno. Y ahora vamos a otra historia, otro número uno, un poco más reciente. Te podría decir que se hizo viral en la época en que no había casi redes sociales, o directamente no existía ni TikTok, ni nada de eso que hoy ya lo tenemos como algo natural, ¿no? Lo hemos naturalizado. Pero en el 2006, Lily Allen se valió de, bueno, de su talento, obviamente, y de su perfil de MySpace. ¿Algunos recuerdan a MySpace? Bueno, ella subió una canción y empezó a hacerse viral. Fue una de las primeras, te diría, precursora en eso de poner canciones sin ser una artista todavía altamente reconocida. Ahí empezó todo, y un día como hoy, de 2006, los charts la recibían con los oídos abiertos. A las 10:40 en Conexión Aspen. Es feriado, pero estamos súper en vivo. ¿Se siente? Se siente la música. Vamos al 2006. Rescatamos este gran número uno de Lily Allen. Esto es, y espero que lo hagas cuando lo escuches,

qué buen comienzo con The Police, con Lily Allen, que nos mostraba su gran sonrisa y su forma de hacer canciones que llegaban a los charts y a las radios. Y ahora nos vamos al 9 de julio de 1988. ¿Cómo que no habías nacido? Poco más de respeto a esta hora, 10:42. Vamos a una power ballad. Tenemos de todo. Te digo, el viaje es impresionante. Hay muy buenos cumpleaños más adelante. No te los pierdas por nada. También nos vamos al Mundial porque el show del medio tiempo se vive hoy acá en Aspen. Hacemos conexión con un anticipo, pero nos vamos ahora. La historia nos llama. Cada mañana celebramos la música, celebramos la radio, celebramos la vida y conectamos con estas historias apasionantes. Las Power Ballads allá por el 88 dominaban el planeta y una banda legendaria de Illinois mostraba al mundo todo su fuego intacto. Shadow Stevens lo presentaba en el American Top 40 y decía: finalmente se hizo justicia. Y la banda, liderada por Robin Sander, llegó a lo más alto. Cheap Trick, The Flame.

noticia. Y la banda, liderada por Robin Sander, llegó a lo más alto. Cheap Trick, The Flame.

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¿Cómo no recordar ese bajo, esas guitarras y la voz de Jack White, que hoy está cumpliendo 51 años, parte fundamental de The White Stripes y este invencible Seven Nation Army?

cerrá los ojos por un segundo e imagínate esta escena. Londres. Principios de 1977. Una oficina gris de la famosa empresa de cosméticos Elizabeth Arden. Entre escritorios repletos de papeles, planillas y el murmullo de las máquinas, había un tipo ahí, flaco, de anteojos gruesos, mirada tímida y traje aburrido, aburridísimo. Su nombre real es Declan McManus. Es programador informático, pasa el día analizando datos sobre cremas, perfumes y labiales. Para sus jefes, es solo un engranaje más en la máquina corporativa. Pero Declan esconde un secreto. Tic, tac, tic, tac. Cuando el reloj marca las 5 de la tarde, ese empleado, un empleado modelo, se sube al tren, vuelve a su casa y se encierra. Ahí, justamente ahí, en la intimidad de su cuarto, la timidez desaparece. Agarra su guitarra y empieza a diseñar canciones furiosas, cargadas de ironía, rabia y una profunda alineación. Alienación, corrijo. Toda esa frustración de esa oficina gris la transforma en música. De ese contraste, de esa doble vida, nacería un disco debut brillante. My Aim Is True. Pero para saltar al vacío, necesitaba una armadura. No podía salir al mundo como un analista de cosméticos. No. Ahí es donde entra su manager, un tipo audaz llamado Jake Riviera. Declan ya usaba el apellido de su abuela, Costello, para tocar en los bares. Pero Jake le dice, ¿sabes qué? Declan, necesitamos algo más impactante, algo que rompa todo. Y le propone el mayor atrevimiento de la historia de la New Wave: robarle el nombre de pila al mismísimo rey del rock. Y en esa gran combinación, el empleado informático murió. Y ahí nació Elvis Costello.

11 y 2, comienzo de una nueva hora en Conexión Aspen, 14.4 la temperatura en Buenos Aires. Está en la operación técnica Vicky Abella. Yo soy Mariano González. Un gusto enorme estar con todos ustedes. Seguimos ahora con un cumpleaños, el número 67, de alguien que estuvo casado con Chrissy Hynde, The Pretenders. Dicen que sí, lograron traer al mundo a una bella niña en Nueva York. Fue un casamiento soñado, con mucho preparativo. Dice que ella lo ayudó a meterse un poco más en el mundo de la música y sobre todo a concentrar todas esas ideas creativas para formar una banda. Le dio como el empujoncito, si bien él ya estaba enrolado bajo un nombre fantástico llamado Simple Minds, la banda que nos ha cautivado desde los tempranos 80s. Bueno, justamente esa sociedad fue la que los llevó a trascender. Pero las canciones se hacen con, obviamente, con puño, letra y con buenas melodías. Y eso fue lo que demostró Gene Kerr, el líder que hoy cumple 67 años de los Simple Minds. Y por eso lo invitamos especialmente desde Glasgow, Escocia, a nuestro estudio de Conexión Aspen para que juntos recreemos este éxito en el día de su cumpleaños. Porque tal vez sea la respuesta a cuando le preguntamos esta mañana temprano, Gene, ¿cómo estás? ¿Cómo amaneciste? Y él respondió justamente así: Alive and kicking.

Una fecha súper importante para la música este 9 de julio. Varios cumpleaños de Jack White a Jim Kerr. Y ahora vamos a la época dorada del synth pop y el new romantic, con una de las voces más dramáticas y magnéticas también de la década del 80. Vamos a festejar el cumpleaños número 67 de Mark Almond, que justamente fue y es el cantante y líder del dúo electrónico Soft Cell. A las 11:07 vamos a celebrar más cumpleaños, más música en Conexión Aspen. Esto es Soft Cell, Taint of Love.

otro cumpleaños por este día bendecido por la música. Nos vamos a Filadelfia. Un día como hoy, nacía en el 54 Debbie Sledge, la maravillosa e histórica cantante de ese emblema del soul y la música disco llamado Sister Sledge, que junto a sus hermanas Johnny, Kim y Carey le dieron el sonido y la personalidad de esta banda. Allá por el 79 se cruzaron en los estudios con un jovencísimo Nile Rodgers y Bernard Edwards de Chic y crearon esta pieza magistral de la música disco. ¡Feliz cumpleaños, Debbie! Sister Sledge, we are family!

Un gran éxito, un gran cumpleaños, una gran artista, Debbie Sledge, de las Sisters Sledge, que cumple hoy 72 años y no queríamos dejar pasar esta oportunidad de recordar su gran éxito, We Are Family, de sus Sisters Sledge, junto a sus hermanas. Bueno, vamos ahora a celebrar sus 86 años, ya pasaron, fue esta semana, te acordás, lo festejamos acá en nuestras efemérides, pero viene con una sorpresa extra, con un bonus, porque Ringo Starr, en su cumpleaños número 86, recibió un regalo muy especial. Más que regalo, te diría, una distinción, un homenaje, un tributo. Bueno, el ícono Beatle cumplió 86 y recibió un título honorífico de la Universidad de Liverpool, su ciudad natal. No estaba preparado para esto, dijo él, y además no estaba en Liverpool, no podía viajar, entonces, bueno, no sé si un capricho o también una atención por parte de la universidad. ¿Sabes qué hicieron? Viajaron hasta Los Ángeles, lugar en donde reside precisamente, en Beverly Hill Park, en Los Ángeles, para otorgarle el certificado antes de sus celebraciones de cumpleaños. Bueno, la canciller de la Universidad de Liverpool y el juez de distrito de los Estados Unidos, Wendy Bistlestone, quien hizo de Starr un doctorado honorario en música en la prestigiosa escuela, dijo: es un gran privilegio reconocer a Ringo, cuya influencia, trabajo musical, particularmente en The Beatles, ha ayudado a moldear la identidad y la reputación global de Liverpool. Es nuestro eterno gran embajador. Y agregó: su contribución ha jugado un papel clave en hacer de la ciudad un lugar que inspira a la gente a visitar y estudiar. Me sentí profundamente honrado de tener la oportunidad de presentar a Ringo su premio hoy y ser testigo de la primera mano del poder de la paz, el amor y la música. Mientras tanto, Ringo dijo: quiero agradecer a la Universidad de Liverpool por este título honorífico y por venir hasta acá a Los Ángeles para otorgármelo. Así que me siento realmente muy honrado. En mi día de cumpleaños no podía recibir un regalo mejor que este. Y nosotros tenemos un regalo para vos hecho canción. Paul McCartney se suma a Ringo Starr, Home to Us.

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Estamos escuchando a todo volumen a Madonna con Hang Up, porque justamente tiene que ver con su nuevo disco, que ya vamos a escuchar algo nuevo. Lo presentamos en exclusiva Confessions 2 el pasado viernes, pero ahora vamos a hablar de fútbol y Madonna, que tiene que ver mucho, porque el próximo 19 de julio es el partido, la final del Mundial de Fútbol 2026 en Estados Unidos. Esto se va a dar en Nueva York a las 4 de la tarde, hora argentina, en el New York, New Jersey Stadium. Esto es un estadio fantástico, ¿no? Tiene capacidad para 82.500 personas. Recordemos que este estadio ya fue sede del Super Bowl y también de la final de la Copa América Centenario 2016 y también de la final del Mundial de Clubes. La FIFA confirmó un elenco verdaderamente global. BTS, Shakira y Madonna, por supuesto. El espectáculo estará curado artísticamente por Chris Martin, líder de Coldplay. Y ya que estamos con esta suerte de fiebre de Madonna, Confessions 2 tiene una canción dentro de su poderío electrónico, una canción muy a lo Madonna, con algunas máquinas, con una voz impecable, con una producción de Stuart Price. En un ratito te cuento por qué hay nuevas figuras. Esto es lo nuevo de Madonna, Betrayal.

Si algo le faltaba a este mundial apasionante es un poco de música, y eso se reserva para el gran partido final, que ojalá estemos ahí, hay que decirlo, ojalá estemos ahí, que sea todo, bueno, todo mucho más, un poco menos sufrido que el otro día, claramente, pero entre fútbol y música vamos a tener un gran espectáculo. Madonna ya es mundial, pero ahora va a ser más mundial que nunca, participando. Fue la figura, la primera figura convocada para este show. Hay algunas cuestiones que quiero contarte, porque va a haber un formato distinto. El espectáculo va a tener una duración aproximada de 20 minutos, por lo que el descanso será más largo de lo habitual. Será el primer show de medio tiempo en una final de un mundial de fútbol, inspirado directamente en el modelo local del Super Bowl, que tantos buenos ingresos le genera a los organizadores. Y hablando de organizadores, este show fue realizado junto con Global Citizen, que va a servir también para recaudar fondos para el FIFA Global Citizen Education Fund, destinado a programas de educación y acceso al fútbol para niños de todo el mundo. Y, por supuesto, parte del valor de cada entrada del Mundial contribuirá a esa iniciativa. La producción, mega, mega producción, va a combinar música, obviamente, tecnología, pantallas gigantes y una puesta en escena súper pensada para una audiencia televisiva de más de 1,000 millones de personas, lo que podría convertirlo en uno de los espectáculos musicales más vistos de la historia. Y se siguen sumando. En las últimas horas se han, anunciaron también la incorporación de Burna Boy, Gustavo Dudamel, un coro infantil, PS22 Chorus, y también, por supuesto, el gran año del canadiense Justin Bieber, que va a jugar de local y se sumó hace horas. Ayer a última hora, prácticamente en la noche nuestra, se dio a conocer esta noticia y ya es una confirmación. Es casi como una efeméride del futuro. Lo que todavía no pasó, pero va a pasar. Y ahí subirá seguramente Justin Bieber al gran escenario en Nueva York, el próximo 19 de julio. 10 días, cuenta regresiva, tic-tac. Esto es What Do You Mean?

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0: En Conexión Aspen estamos escuchando a Daryl Hall y John Oates, Man Eater, 11:46, y hoy, este jueves 9 de julio, podés festejar el Día de la Independencia en la Usina del Arte, Agustín Cafarena 1, de 14 a 19 horas. Escucha, habrá peña en el Salón Mayor con música, danza y tradición. Ritmos folclóricos con DJ Ana Zeta, baile con Jorgelina Contreras y Lionel Agüero y cierre de Oiga Orquesta. Conoce más en linda.gov.ar.
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Así nos fuimos al año 1988 para recordar a Phil Collins y esta canción Two Hearts, que fue justamente usada también para la película Buster del mismo año, cosechando éxitos también como gran protagonista en las bandas sonoras de películas en esa década. A las 11 y 55 te pregunto, ¿estás para algo nuevo? Ella es la sensación del pop por estos días. Su nombre es Sienna Spyro, Material Lover.

Estamos escuchando a The House Martins con Bow Down en este día tan especial, compartiendo con vos en vivo la música, los recuerdos y también algunas novedades como la de Siena Spyro recién. Bueno, este día de la independencia en Argentina, que como sabemos se celebra cada 9 de julio, una fecha patria que conmemora la histórica jornada de 1816 en la que el Congreso de Tucumán proclamó la ruptura definitiva del dominio colonial español, sentando las bases para la construcción de una nación libre y soberana. Bueno, sigamos defendiendo esa postura y viva la patria. Estamos ahí también en Tucumán, así que vamos a mandar un saludo muy especial a todos los amigos tucumanos que nos escuchan cada mañana, especialmente hoy en el 93.1 estamos. Y te cuento la temperatura, qué lindo día en Tucumán. Algunas nubes, pero tienen 14 grados y van a llegar a una máxima de 21 grados. Un saludo para ellos. Ya estamos en este recambio acá. Vicky Abella en la operación técnica y se prepara Mica Jiménez. Yo soy Mariano González, un gusto enorme estar con todos ustedes. Así comenzamos esta nueva hora en Conexión Aspen, la última hasta la una, sin pausa y con grandes éxitos como este. Fun Young Cannibals. Esto es Godfin.

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0: En Conexión AFEN estamos escuchando a Frankie Goes to Hollywood, Relax, a las 12 y 15. 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

que nació en Manchester, capitaneada por Mick Red Hagnall, que está cumpliendo por estos días 40 años de trayectoria, y dentro de ese largo camino de éxitos figura The Right Thing, esta canción que escuchamos en el aire de Aspen. A las 12:27 te cuento que hay 16 grados, 3 décimas de temperatura, la humedad es de 58% a esta hora en Buenos Aires, el cielo está mayormente nublado, se espera para hoy una máxima de 18 grados. ¿Y cómo va a estar el fin de largo? Bueno, ¿cómo continúa? Mañana vamos a tener en Buenos Aires una mínima de 10, una máxima de 13, va a ser un poquito más de frío y las nubes van a estar más presentes, el cielo va a estar mayormente nublado durante toda la jornada. El sábado mínima de 7, máxima de 15, mayormente nublado el cielo, y el frío llega más marcado hacia el fin de semana, hacia el domingo precisamente, con una mínima de 6, una máxima de 13 y con un poquito más de sol acompañando el fin de semana largo de todos los argentinos. Hay más música. Conectamos con Bruno Mars ahora, en Conexión Aspen. Esto es Just the Way You Are.

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voz de Karen Wheeler, aportándole toda su magia Soul to Soul y este gran éxito Back to Life, casi en el final de nuestro recorrido, a nuestra conexión Aspen de hoy. No tenemos una canción elegida hoy, tenemos a una artista elegida que nos dejó a los 75 años y vamos a homenajearla, vamos a hacer una especie de resumen de su carrera y de sus más grandes éxitos. Decirte que te acompañamos hasta acá, Mica Jiménez en la operación técnica, yo soy Mariano González, un gusto enorme estar con todos ustedes en este día tan especial, el Día de la Independencia Argentina. Decimos viva la patria y decimos también que vamos a acompañarte durante todo el día con nuestro catálogo de buenas canciones y mañana nos reencontramos para continuar con este fin de semana largo, feriado, para acompañarte con historias, ya sabes, en nuestras efemérides, detrás de cada canción una historia. Y esta historia la tiene a ella como protagonista, una de esas voces que cantan, que queman, que rasgan, que viven en el aire y que hoy nos dejó, pero como todos los artistas, dejan para siempre, eternamente, su obra, sus canciones, su música. Y es el caso de Bonnie Tyler, su verdadero nombre, Gaynor Hopkins, no Gaynor Hopkins. Todos la conocimos con ese nombre artístico, Bonnie Tyler. Con ella se va una era, pero nos deja ese fuego. También recordemos que ha hecho todo lo que se propuso, pop, rock, grandes baladas y también canciones que nos hicieron mover y mucho, le puso música al cine. Bueno, empecemos por el principio. Bonnie Tyler, Total Eclipse of the Heart.

5 décadas de carrera no se resumen en una sola canción. Ni la historia de Bonnie, que comenzó en los 80s. Nacida en un pequeño pueblo minero de Gales, creció escuchando a Janis Joplin y Tina Turner, sus ídolas. Su marca registrada, esa voz rasgada, potente y con textura de terciopelo, nació casi como por un accidente del destino tras una operación de cuerdas vocales en la década del 70. Lo que para muchos pudo ser el final de una carrera, para ella fue recién el comienzo. Y a partir de ahí su energía se volvió imparable. En 1984 el mundo del cine y la música chocaron de frente cuando grabó una canción especial para la banda sonora de la película Footloose. Para dejarnos sin aliento, para hacernos entrenar, bailar al ritmo frenético de la canción más importante que tuvo los 80s y que metió al baile y a la música como principales protagonistas. Y ahí estuvo ella, quien homenajeamos y despedimos hoy. Bonnie Tyler, Holding Out for a Hero.

Y mucho más acá en el tiempo, esta canción revivió cuando fue incluida en Shrek 2 y todos los personajes de esa queridísima película terminan bailando al ritmo de esta canción que explota. Holding on for a hero. Y antes del oro de los 80s, de los videos góticos y las luces de neón, Bonnie Tyler ya había conquistado el planeta a finales de los 70, demostrando que el dolor también se puede cantar con crudeza y también con una sola guitarra acústica. Con ese medio tiempo de folk rock que rompió las listas definitivamente en Estados Unidos y Europa, nos enseñó que cuando el corazón duele y se rompe, a veces una canción puede ser el remedio. Hasta acá llegamos con este merecido homenaje para Bonnie Tyler, quien nos dejó hoy. Falleció en Portugal a los 75 años y en todo Aspen vas a escuchar en la programación una canción, esta tal vez que es el emblema de Bonnie Tyler para la despedida, y nuestra canción y artista elegida es ella. Linda tarde, hasta mañana. Esto es It's a Heartache.

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1: Viajamos en el tiempo hacia el año 2006, un año que vería el lanzamiento del 10º álbum de estudio de Madonna, Confessions on a Dance Floor. En este disco también participaría en las mezclas de algunos de sus cortes, el dúo británico Pet Shop Boys. La reina del pop volvía a escena con un disco que tuvo una enorme repercusión a nivel mundial. La canción Sorry es el tema número 3 de la placa, y en su videoclip, que fue filmado en Londres en enero de 2006, podemos ver a Madonna más sensual que nunca. Escuchamos a la reina del pop.

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Feeling, qué buen sentimiento volver a encontrarnos en este 9 de julio en el aire de Aspen 102.3. Micaela Jiménez en la operación técnica, yo soy Matías Berlín. Y por delante, ya sabéis, la mejor música de todos los tiempos. Van a llegar Coldplay, lo nuevo de 18's, George Harrison y mucho más. Ahora de B-52's, Rome.

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0: 102.3 Coldplay, Every Teardrop is a Waterfall.
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0: 13:30 en toda la República Argentina. En Buenos Aires, cielo mayormente cubierto. 17 grados 3 la temperatura, la humedad 56%. Se espera para hoy una máxima que podría llegar hasta los 18. Mañana viernes, marcado descenso de la temperatura. También cielo cubierto, mínima de 10, máxima de 13.

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0: Cerramos esta hora en Aspen 102.3 con R.E.M. The One I Love.
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0: Es la hora 14, un minuto, la temperatura en la ciudad 17 grados. La Cámara de Casación revocó los sobreseimientos en una causa por presunta corrupción en ANSES. La Sala 1 de la Cámara Federal de Casación Penal dejó sin efecto los sobreseimientos que beneficiaban a tres abogados acusados de participar en una maniobra de desvío y utilización de información confidencial obtenida de las bases de datos de la Administración Nacional de la Seguridad Social. Según la investigación, un exfuncionario interno habría extraído datos reservados de numerosos beneficiarios del sistema previsional para luego transmitirlos al estudio jurídico de los letrados mencionados. Estados Unidos saludó a Argentina por el 9 de julio y definió al país como un socio indispensable. El secretario de Estado de ese país, Marco Rubio, felicitó a la Argentina en este 9 de julio por los 210 años de independencia y afirmó que el país se consolidó como un socio indispensable en la región bajo el liderazgo del presidente Javier Milei y destacó el rol de nuestro país en la defensa de la libertad y la oposición a la tiranía. Es la hora 14, 2 minutos. La temperatura en la ciudad 17 grados. Se espera buen tiempo para el resto de la jornada y los próximos días.
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1: Las 2:30 de la tarde, 17:07 la temperatura en estos momentos, con cielo mayormente cubierto sobre la ciudad de Buenos Aires. La humedad 57%, se espera buen tiempo para el resto de la jornada y también para los próximos días. Mañana viernes, muchas nubes en Buenos Aires, mínima de 10, máxima de 13.

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0: Es la hora 15, un minuto, la temperatura en la ciudad 17 grados. El FMI elogió el programa financiero del gobierno y apoyó la reforma de la Carta Orgánica del Banco Central. Durante una conferencia realizada en Washington, la vocera del organismo, Julie Kozak, expuso la postura de la entidad sobre las últimas medidas anunciadas. Una mayor transparencia y previsibilidad en torno al financiamiento del sector público y la acumulación de reservas contribuirán a fortalecer la confianza de los mercados, dijo. Contundente respaldo de la FIFA tras las críticas a los árbitros de Argentina-Egipto. Fue el director de la división de arbitraje de la organización, el italiano Pierluigi Collina, quien salió a respaldar cada una de las determinaciones cruciales que se tomaron a lo largo de ese encuentro. Cada vez que se marca un gol, el VAR revisa la fase de posesión en ataque. No hay ningún límite preestablecido con respecto a la distancia a la portería o el tiempo transcurrido entre el incidente y el gol, explicó el ex árbitro. Es la hora 15, 2 minutos, la temperatura en la ciudad 17 grados 7 décimas, se espera buen tiempo para el resto de la jornada.
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0: Tiempo de compartir un cover, tiempo de compartir una versión. En esta oportunidad, un clásico de Creedence Clearwater Revival en la versión que publicó para su álbum Gold en 2019, Belinda Carlisle. En Aspen 102.3, Belinda Carlisle. 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

It's My Life en Aspen 102.3 a las 3:30 de la tarde. Cielo mayormente nublado sobre Buenos Aires, 17.7 la temperatura. Se espera buen tiempo para el resto de la jornada, también para el día de mañana y el resto del fin de semana largo para muchos. Mañana viernes, algunas nubes, mínima de 10, máxima de 13.

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0: 102.3 con Tears for Fears. Shout.
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0: Es la hora 16, un minuto la temperatura en la ciudad, 17 grados. Cristina Fernández volverá a cobrar una pensión vitalicia de casi 16 millones de pesos. La expresidente volverá a percibir ese monto mensual en cumplimiento de una medida cautelar dictada por la justicia, mientras que el gobierno mantuvo abierta la disputa judicial para que la Corte Suprema deje sin efecto ese beneficio. La Administración Nacional de Seguridad Social restablecerá la prestación, aunque ya interpuso un recurso de queja ante el máximo tribunal. Armani se va de River. Tras 8 años y medio en el equipo de Núñez, en los que disputó 366 partidos oficiales, consiguió 10 títulos y se convirtió en una figura emblemática para la institución, el arquero de 39 años interrumpirá su contrato y se marchará a Atlético Nacional. El arquero priorizó la oportunidad de finalizar su carrera en el conjunto de Medellín. En la hora 16, 2 minutos, la temperatura en la ciudad, 17 grados 6 décimas. Se espera buen tiempo para el resto de la jornada y los próximos días.
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1: 4:30 de la tarde, la temperatura que se mantiene 17.7 y el cielo también se mantiene cubierto, la humedad 57%, buen tiempo para el resto de la jornada y también para los próximos días. Mañana viernes, algunas nubes, mínima de 10 y una máxima que no superaría los 13 grados.
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1: Es la hora 17, 2 minutos. La temperatura en la ciudad, 17 grados. Surfinanzas indagan a exdirectivos de Banfield por lavado de activos. El juzgado federal de Lomas de Zamora avanza en la causa que vincula al financista Ariel Vallejo con una presunta red de lavado de activos en el fútbol argentino. El juez federal Luis Armela tomó declaración a Eduardo Juan Espinosa, a su hermano Federico José Espinosa y también a Oscar Fabián Tucker, que son expresidente, secretario y exvicepresidente primero del Club Atlético Banfield. Los acusados rechazaron de manera categórica todas las acusaciones en la causa. Francia y Marruecos definen el primer semifinalista del Mundial 2026. Le Bleu y el conjunto africano pujarán por el primer boleto a la siguiente etapa de la Copa del Mundo en Boston, con el argentino Facundo Tello en arbitraje desde las 17 hora argentina. En la hora 17, 3 minutos, la temperatura en la ciudad, 17 grados 6 décimas, se espera buen tiempo para el resto de la jornada y también para los próximos días.
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1: Tenemos hoy el segundo álbum de The Bolshoi, se llama Friends. Es del año 1986. Ya está girando en la bandeja de Aspen. Lo pusimos a sonar para compartir con vos el sonido inigualable del vinilo. En la cuarta banda del lado A de Bolshoi, en Aspen 102.3, Sunday Morning.

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3: Y media de la tarde, la temperatura que se mantiene, 17 grados 6 décimas, se espera buen tiempo para el resto de la jornada y también para los próximos días. Mañana entonces, nubes, mínima de 10, máxima de 13 grados.

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3: En 1993 se lanza 12 Years of Tears de la banda Soft Cell. En ese álbum está incluido este registro en vivo que vamos a compartir ahora en Aspen 102.3. Soft Cell en el Royal Albert Hall en 1992 haciendo Tainted Love.

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1: 16 minutos pasaron de las 6 de la tarde, sin mayores complicaciones en la ciudad. Sí hay algunas demoras en Coronel Díaz a partir de Las Heras hasta pasando ya Avenida Santa Fe. También vas a encontrar algunas demoras si vas por General Paz a partir de Acceso Norte, sentido Riachuelo. Sobre todo en la colectora está el tránsito prácticamente detenido al cruzar Avenida San Martín. No hay otras complicaciones en los accesos ni tampoco dentro de la ciudad, al menos reportadas. Así que volvemos a hablar de esto en 30 minutos.
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3: Las 6:30 de la tarde. La temperatura en estos momentos, 16 grados 6, con cielo parcialmente nublado y una humedad del 70%. Se espera buen tiempo para el resto de la jornada y también para los próximos días. Mañana viernes, mínima de 10, máxima de 13, en una jornada con cielo mayormente cubierto.

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1: 15 minutos nos separan de las 7 de la tarde. Siguen las complicaciones en la colectora de la General Paz, sentido al Riachuelo, a partir de Avenida San Martín. Muy demorado el tránsito en esa arteria. Hay algunas complicaciones que se mantienen, también como la que te adelanté antes, de Coronel Díaz a partir de Avenida Las Heras, pero también se suman las complicaciones en Avenida Corrientes, también en la zona de Callao, entre Corrientes y Córdoba, Avenida Santa Fe desde la 9 de julio y llegando hasta Pueyrredón, donde Pueyrredón desde Avenida Santa Fe y hasta Avenida Córdoba también está muy demorado el tránsito, al igual que en su continuación en la Avenida Jujuy, entre San Juan e Independencia. No hay demoras en los accesos a la ciudad de Buenos Aires, ni para entrar ni para salir, así que volvemos a hablar de esto en 30 minutos en el aire de Aspen 102.3.
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1: En la hora 19, la temperatura en la ciudad, 17 grados. La Cámara de Casación revocó los sobreseimientos en una causa por presunta corrupción en la ANSES. La Sala 1 de la Cámara Federal de Casación Penal dejó sin efecto los sobreseimientos que beneficiaban a tres abogados acusados de participar de una maniobra de desvío y utilización de información confidencial. Según las investigaciones, un exfuncionario de la agencia habría extraído datos reservados de numerosos beneficiarios del sistema previsional para luego transmitirlos al estudio jurídico de los letrados. Con goles de Mbappé y Dembélé, Francia derrota a Marruecos a pocos minutos del final del tiempo reglamentario. Les Bleus superan a los africanos y se aseguran el pase a las semis de final del Mundial 2026. En la hora 19, la temperatura en la ciudad, 17 grados. Se espera buen tiempo para hoy y para los próximos días.
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1: Comienza la hora exclusiva de Zafirus en Aspen 102.3 y ya está Gabriel López Fernández en la operación técnica preparado para traerte la mejor música de todos los tiempos en la recta final de la jornada, preparándonos para un día lleno de clásicos de viernes. Yo soy Matías Berlín, volvemos a encontrarnos mañana para hacer esto que nos encanta, escuchar música juntos en el aire de la radio de los clásicos. Ahora, Billy Idol. Money, money en Aspen 102.3. Chau.

clásicos en Aspen 102.3 a las 7 de la tarde, 6 minutos en toda la Argentina. ¿Cómo estás? Bienvenido a este tramo en este jueves 9 de julio. Feliz Día de la Independencia y vamos a acompañarte con la mejor música del mundo. Maroon 5 haciendo Makes Me Wonder, la banda de Adam Levine que regresa a Buenos Aires con un show que promete ser uno de los grandes del año, presentando su nuevo álbum Love Is Like y todos los hits que marcaron a una generación. Una noche única con todo el pop, la energía y el sonido que los convirtió en un fenómeno global. Maroon 5, el 3 de septiembre en el Movistar Arena. Atentos al aire de la radio porque vamos a tener pases para disfrutar del show. Invita Aspen 102.3. Gabriel López Fernández está en los controles, yo soy Pablo Rojas. La temperatura en la ciudad de Buenos Aires a esta hora es de 16 grados 6 décimas, el cielo parcialmente nublado. En un rato vamos a repasar el pronóstico para saber cómo va a estar mañana viernes y por supuesto el fin de semana que tenemos.

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0: 7 de la tarde, 18 minutos. La temperatura en la ciudad de Buenos Aires es de 13 grados 8 décimas. ¿Qué pasa en la calle en este jueves feriado? Sin grandes complicaciones a esta hora en los principales accesos y egresos desde la capital federal. Sí, tenemos que hablar de la autopista Richeri, altura Villa Celina, mano hacia la ciudad de Buenos Aires. Hubo un choque casi llegando al enlace con la General Paz, que está dejando demoras en la Richeri, también para enlazar con la General Paz, mano hacia el Riachuelo, y también para enlazar con la autopista de Lepiane. En cuanto a los servicios, en este 9 de julio recordamos que el tren Sarmiento está interrumpido, el servicio 11 Moreno por obras. Esto va a ser desde hoy y hasta el domingo 12. También la línea Mitre de trenes está interrumpida por obras, precisamente el ramal Tigre, entre hoy y también hasta el próximo sábado. El resto de los servicios están funcionando a horario con cronograma de feriado.
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1: 7 de la tarde, 29 minutos, 15 grados, 6 décimas la temperatura a esta hora, el cielo está parcialmente nublado. El pronóstico para lo que resta de este jueves anticipa cielo algo nublado. Para mañana viernes espera también un día nublado con 10 grados de mínima, máxima de 13. ¿Cómo va a estar el fin de semana? El sábado también nublado con mínima de 10, máxima de 15 grados. Y el domingo buenas condiciones, mínima de 9 y máxima de 13 grados.

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0: 7:44 PM. ¿Qué pasa en la calle en este regreso diferente, en este feriado 9 de julio? Continúan las demoras en la Avenida General Paz, altura San Martín, Manuel Riachuelo. En estos momentos está muy lenta. También la Richeri, con algunas demoras para enlazar con la General Paz, mano hacia el Riachuelo, con algunas demoras por un choque llegando hacia la Avenida General Paz. También la autopista Buenos Aires-La Plata, a la altura Isla Maciel, mano hacia la Ciudad de Buenos Aires, con algunas demoras por obras que están dejando algunos carriles obstruidos y está algo lenta a esta hora. En cuanto a los servicios, recordá que el tren Sarmiento no está funcionando desde hoy y hasta el próximo domingo por obras. El ramal 11 Moreno está interrumpido entre 11 y Merlo. También el Mitre ramal Tigre está interrumpido desde hoy y hasta el 12 de julio por trabajos en las vías. El resto de los servicios, trenes, subtes y el premetro, todo está operando a horario con cronograma de feriado.
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2: 8 de la noche, un minuto en todo el país. Milei reunió a su gabinete en Casa Rosada con eje en la reforma de la Carta Orgánica del Banco Central. Con poca antelación y luego del Tedeum por el Día de la Independencia, el presidente congregó a sus ministros para delinear los ejes del proyecto que más le importa aprobar. Estuvo presente el nuevo vocero con perfil económico, Adrián Rabier. Francia derrotó 2-0 a Marruecos y es el primer clasificado a semis del Mundial 2026. Mbappé y Dembélé le dieron la victoria a Leblé ante el conjunto africano en Boston y ahora esperan por España o Bélgica en la próxima instancia. En el país es la hora 22 minutos, la temperatura en la ciudad de Buenos Aires es de 15 grados 6 décimas y el cielo está parcialmente nublado.
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3: En 1975, Queen se atrevió a hacer lo imposible. Una canción de 6 minutos que mezclaba balada, ópera y rock. Nadie en la discográfica pensaba que funcionaría en la radio. Freddie Mercury insistió en lanzarla como single. Y Bohemian Rhapsody terminó siendo uno de los mayores éxitos en la historia de la música. El videoclip, con esos 4 rostros iluminados en la oscuridad, fue uno de los primeros en popularizarse en televisión y marcó el inicio de la era de los videoclips. Décadas después, sigue siendo un símbolo máximo de la creatividad sin límites. Del disco A Night at the Opera, Queen, Bohemian Rhapsody.

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0: clásicos en Aspen 102.3 a las 20:12 minutos con la reina del pop Madonna haciendo Like a Virgin. Y hablando de ella, ya salió Confessions 2, el nuevo álbum de Madonna, la esperada saga de Confessions on a Dance Floor, el disco que redefinió el pop y la música de baile ya por el año 2005. 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
1: 8 de la noche, 17 minutos en todo el país. ¿Qué pasa con el tránsito? A esta hora, sin grandes inconvenientes en los principales accesos y egresos de la ciudad de Buenos Aires. Sí, tenemos que hablar de la avenida General Paz, Manuel Riachuelo. Hay demoras a la altura de Parque Sarmiento y también para llegar a la avenida San Martín. Está muy lenta, muy trabada la General Paz en toda esa zona. Continúan también las demoras en la Richeri para enlazar con la avenida General Paz, mano hacia la ciudad de Buenos Aires y también mano hacia el Riachuelo. En cuanto a los servicios en esta tarde de feriado, están funcionando con cronograma habitual, tanto los trenes como los subtes y el premetro, y ten en cuenta que el tren Sarmiento no está funcionando en su ramal 11 Moreno, entre 11 y Merlo, está interrumpido desde hoy y hasta el domingo 12 por obras. También el tren Mitre ramal Tigre está interrumpido por trabajos hasta el próximo 12 de julio.
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2: 8 de la noche, 29 minutos en todo el país. Hay 15 grados de temperatura en la ciudad a esta hora. El cielo está parcialmente nublado. El pronóstico anticipa para el resto de este 9 de julio buen tiempo con cielo algo nublado. Mañana viernes también mayormente nublado, mínima de 10 grados, máxima de 13. Y el fin de semana de sábado y domingo se espera. El sábado nublado con 10 de mínima, 15 de máxima. Y el domingo se espera un día despejado con mínima de 9 grados y una máxima de 13.

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Lo nuevo también lo escuchás en Aspen 102.3, en este caso con la británica Sienna Spiro, esta canción que forma parte de su disco debut llamado Visitor, y además también forma parte de la banda de sonido de la película El Diablo Viste a la Moda, la 2. Escuchábamos lo nuevo de Sienna Spiro en Aspen 102.3, Material Lover.

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